0: Candela tiene clara su herencia, aquí reparte verdad solo con su presencia.
1: Solo con su presencia.
0: De regreso por la noche para descansar.

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